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0: Un aplauso grande para el coro Chiquicanto, los Mataderos.
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1: Aquí comienza La Gente y su Defensor, el programa de la Defensoría del Pueblo de la Nación, que tiene como objetivo promover la protección y defensa de los derechos humanos. La Gente y su Defensor, desde 1999, llegando a toda la población del país. Conducen este espacio Estefanía González Isola y Fernando Almirón.
2: Hola, bienvenidos al programa número 1141 de La Gente y su Defensor, donde recibimos la visita de Damián Raver, integrante de la Dirección de Seguridad Social y Trabajo de la

0: Defensoría del Pueblo de la Nación, quien nos contó que el ANSES ofrece una asistencia temporal a trabajadores que quedaron sin empleo. ¿Cómo iniciar el pedido? ¿Qué papeles presentar? ¿Y cuánto puede durar?
1: También entrevistamos al Defensor del Pueblo de Río Cuarto, Daniel Frangie, que informó que crecen los reclamos relacionados con el endeudamiento de las familias, los servicios y la cobertura de obras sociales y prepagas.
0: Carlos Colángelo, presidente del Consejo Profesional de Química de la Provincia de Buenos Aires, advirtió que existen fichas de datos de seguridad con información diferente para un mismo producto y reclama un sistema efectivo de fiscalización que garantice confiabilidad.
1: Y finalmente hablamos con Cintia Usino, directora del Departamento Científico de Aves Argentinas, para hacer un balance de la 21 Reunión Argentina de Ornitología, RAO, que convocó a más de 450 personas dedicadas a la investigación, conservación y observación de aves.
0: Tenemos en nuestros estudios a Damián Raver, integrante de la Dirección de Seguridad Social y Trabajo de la Defensoría del Pueblo de la Nación, para que nos cuente acerca de los trabajos que viene realizando la dirección. Hola Damián, ¿cómo estás? Gracias por estar con nosotros.
2: Hola, ¿qué tal? Buenas tardes, un gusto.
1: Bueno, Damián, para comenzar, ha habido, como nos contás, muchas consultas en los últimos tiempos por el tema de seguro de desempleo, bueno, AUH, es decir, lo que la gente trata de gestionar. Contanos cómo se está tramitando estos temas.
2: Sí, la realidad es que también a raíz de... hubo una noticia que salió en el portal Infobae la semana pasada sobre el seguro por desempleo. Queremos también... clarificar un poco, ¿no?, de qué se trata esta prestación.
0: Perfecto.
2: En unos momentos que, como bien decías, está recibiendo muchísimas consultas, reclamos y solicitudes por prestaciones que guardan relación con la desocupación, que en el último tiempo es de público conocimiento que se ha incrementado mucho esa desocupación. Son más o menos entre 300 y 400 mil puestos de trabajo menos, según el INDEC, y eso también se ve reflejado en lo que es las altas del seguro por desempleo, que también en los últimos 3 años ha aumentado de ser 60.000 más o menos los beneficiarios que había en el año 2023 a lo que es este año. Ya tenemos 116.000 altas este año. Entonces estamos hablando casi el doble de beneficios que se han dado de alta producto de lo que es el desempleo. Y lo que decía la nota era un poco en el título que hay 90 días para solicitarlo.
0: Exacto.
2: Después, dentro de la nota, sí se aclaraba que luego, transcurrido los 90 días, se va perdiendo un día de la prestación. Pero vamos a clarificar un poco en qué consiste esta prestación.
1: Primero que nada, ¿quiénes la pueden solicitar? Todas estas personas que vos decís que han perdido el empleo, ¿la pueden solicitar? ¿Cómo tienen que ser las condiciones para que puedan solicitar este seguro de desempleo?
2: Para solicitar el seguro, tiene que tratarse un trabajador que haya sido despedido sin justa causa, ¿sí? Ahora bien, para probarlo, tiene que tener o lo que es una carta documento donde se lo está despidiendo, o bien también lo que se llama el despido indirecto, que es donde el trabajador denuncia que se encuentra en una situación con un perjuicio, entonces se da, es lo que se llama darse por despedido, y para eso debe comunicarle al empleador que por encontrarse en una situación incorrecta registralmente o con algún perjuicio que haya sufrido en la relación laboral, es que se da por despedido y tiene que enviarle los telegramas probando aquella situación que genera, ¿no?, esa ruptura laboral.
1: Entonces, si hay un preacuerdo con el empleador, ya esto no pasa, ya no puedes pedir eso.
2: No, sí. También en lo que es un retiro consentido,
1: claro,
2: que lo dispone el artículo 241 de la Ley de Contrato de Trabajo, en ese caso también tiene características singulares, pero en ese caso también se puede solicitar la prestación, también cuando vence un contrato a plazo fijo.
1: Eso.
2: También cuando hay una quiebra, un concurso del empleador también, o cuando fallece el empleador también se puede solicitar.
1: ¿Y en caso de prestación de servicio, cuando una persona estuvo algunos años prestando un servicio, no? Bueno, en ese caso no.
2: Existe un mínimo de años que haya que haber trabajado. Ese mínimo son 6 meses, ¿sí?, en los últimos 36, ¿ok? Entonces, va variando la cantidad de tiempo que se trabajó. En los últimos 36 meses va variando la cantidad de cuotas que va a recibir. Si trabajó de 6 meses a 11 meses, va a recibir 2 meses de prestación. Si trabajó de 12 a 23 meses, 4 meses. de 24 a 35 meses, 8 meses, y a partir de los 36 meses va a recibir el máximo, que es 12 meses. Ahora bien, ese máximo se puede prorrogar 6 meses más si el beneficiario cuenta con 45 años
0: o más. Te iba a preguntar, ¿qué pasa con personas mayores de 45 años?
2: Se les extiende 6 meses más la prestación. El monto va a ser...
0: ¿Por qué? Porque se considera que es más difícil esa edad.
2: Exactamente, okay. Exactamente. Por el edadismo, que obviamente repercute y perjudica lo que es el ingreso en un trabajo a
0: totalmente
2: esa edad.
0: Totalmente.
1: Sí. Así que hagamos un repaso. ¿Qué debe presentar entonces la persona que quiere conseguir este seguro?
2: Debe, dentro de los 90 días de la ruptura, como dijimos, solicitarlo, ya sea presencialmente o con un turno. En el caso de un despido directo sin causa con una carta de documento del empleador, presentará esa documentación. En caso de un despido indirecto, siempre tiene que ser sin causa, porque si el empleador lo despide con una justa causa, en ese caso
0: no es viable.
2: En una renuncia no procede.
0: Exacto.
2: ¿Estamos de acuerdo?
0: Sí.
2: Bueno. Entonces, se presenta con esa documentación y la ANSES va a proceder en base a la cantidad de tiempo cotizado a otorgarle la cantidad de cuotas.
0: Perfecto.
2: El valor también va a ir variando.
0: Sí.
2: El valor entre la primera y la cuarta cuota va a ser el 75% del promedio de los últimos 6 meses de remuneración que haya percibido. ¿Sí? Pero, ojo, porque ese 75% tiene topes. No es que si una persona percibió durante los últimos 6 meses $1,000,000 va a percibir 750,000. No. El tope está dado en el máximo en un salario mínimo vital y móvil y el mínimo, que es casi decorativo, porque es difícil que una persona perciba. O sea, tiene que percibir. El mínimo es medio salario mínimo vital y móvil. Un salario mínimo vital y móvil hoy está en 376,000 pesos. Entonces, el promedio de una persona es difícil que esté en 150,000, 180,000 pesos, ¿no?
0: Para que nuestros oyentes sepan y para que quede claro, ¿qué es un seguro de desempleo? Porque lo decimos muy abiertamente que se tiene que presentar, pero ¿qué es?
2: El seguro por desempleo cubre la contingencia desempleo.
1: Ah, okay. De estar sin trabajo. Si en el momento que una persona vuelve a estar...
2: Parte de la Constitución Argentina, o sea, del 14 de la Constitución, que va a garantizar también el empleo, las prestaciones. Entonces, es una contingencia que viene a cubrir lo que es el desempleo, ¿no? De la seguridad social.
1: Perfecto. En el momento que la persona lo está cobrando, si llega a estar dado de alta nuevamente, ¿se le quita este seguro o lo sigue cobrando hasta...?
2: Buena pregunta. Si la persona vuelve al trabajo registrado, debe dentro de los 5 días comunicarle al ANSES. Entonces se procede a la suspensión de la prestación. ¿Por qué? Porque si esa persona nuevamente vuelve a ser despedida sin causa, si se encuentra dentro de los 2 años, puede solicitar la reactivación del seguro y percibir las cuotas
1: que le faltaban.
0: Que le faltaban.
2: Claro, claro. O que le faltan hasta llegar a ese tope.
0: Sí,
2: ¿no?
0: Sí. Aparte puede suceder, porque uno puede arrancar un trabajo nuevo y después no continuar, porque viste que hay una prueba de 3 a 6 meses, por lo general. Entonces puedes reactivar eso. Perfecto, te entendí.
1: Bueno, esto se presenta entonces. La persona se presenta y después de esto, la ANSES le tiene que aprobar o no este seguro.
2: Sí, y con el seguro también se abona asignaciones familiares, también obra social, ¿sí? Entonces eso también son beneficios accesorios a lo que es el seguro por desempleo.
0: ¿Y qué sucede con las amas de casa?
2: Bueno, otra también de las noticias que justamente salió hoy o ayer en el diario Crónica, que hablaba sobre la alta... aumento en la desocupación, ¿no?, de las amas de casa, que también lo que es el Centro de Economía Política Argentina, el CEPA, ha relevado que se han perdido en los últimos 3 años, se han perdido 30,000 puestos de amas de casa.
0: Sí.
2: ¿Sí? Que estábamos unos en 630,000, pasaron a 600,000 amas de casa.
0: Es un rubro muy castigado por la situación económica del país.
2: Es un rubro castigado, es un
0: porque
2: rubro...
0: Porque por ahí uno prescinde.
1: Serían trabajadoras de casas particulares.
2: Así es.
0: Exacto.
1: Así están registradas.
2: Y es un rubro que tiene una alta informalidad.
0: Totalmente.
2: Casi más del 70%.
0: Correcto.
2: Está la informalidad. Y los que no están en la informalidad tienen un promedio aproximado de 350 mil pesos, ¿no? O sea,
0: sí, muy precario.
2: Muy, muy bajo. Y es una actividad que ingresó a lo que es el beneficio de seguro por desempleo, sí, recién en el año 23. ¿Sí?
0: Entró tarde.
2: Con el decreto 90-23. Nosotros podemos decir que desde esta institución, desde, sí, el año 21, estábamos pregonando, hicimos actuaciones para que se los incluya. Finalmente, el Poder Ejecutivo en el año 23 dicta el decreto 90 del año 23 y se los incluye.
0: Sí.
2: ¿Okay? Ahora bien, ¿qué ocurrió? Estuvimos en paralelo en los últimos tiempos recibiendo,
0: sí,
2: en el área quejas de las beneficiarias de casas particulares que tenían impedimentos para lograr la extensión de los 6 meses de prórroga.
1: Después de cumplir cierta edad.
2: A partir de los 45.
0: Como dijimos antes.
2: Sí. Claro. Entonces procedimos a hacer los requerimientos del caso ante el ANSES y obtuvimos una respuesta donde efectivamente coincidía con lo que eran estos reclamos que recibimos, que reconocía el ANSES que no habían constituido el aplicativo para contemplar la generación automática de la extensión como sí sucede en el régimen general. Ya han transcurrido 3 años desde que se los incluyó. Entonces estamos nosotros ya analizando, abordar esta cuestión para que se pueda producir, ¿no? Hacer un análisis para eventualmente solicitar que se pueda, para evitar que se tengan que determinar mecanismos de excepción, como hemos recibido algunos casos.
0: Bueno, Damián, para todos nuestros oyentes que nos están escuchando, cualquier duda con respecto al seguro de desempleo o cómo deben
1: gestionarlo,
0: se pueden contactar con la Dirección de Seguridad Social y Trabajo al 11 37 62 49 61 por WhatsApp, o ya sea por nuestra página web o nuestras, sí, redes sociales, ¿no?
2: Sí, por supuesto.
0: Los van a poder asesorar y guiar.
2: Así es.
1: Va a estar Damián, además, seguramente atendiendo
0: con todo el equipo.
2: Sí, todas las prestaciones, sí, también de AUH, estamos recibiendo muchos temas con SUAF también, mucho también, ahora gente solicitando no cobrar la SUAF y sí la AUH, porque la AUH desde el 2014 es el doble de lo que es un SUAF.
1: Claro.
2: Además de que la AUH tiene la tarjeta alimentar, tarifa social, entonces hay gente que aún habiendo sido despedida y no encontrándose en actividad, le aparece SUAF y no AUH, y es una diferencia muy pronunciada.
0: Te comprometemos, Damián, a que vengas para contarnos las nuevas novedades. Entonces, muchas gracias.
2: Cómo no, hasta luego.
1: Chao, hasta luego, gracias.
2: Hasta luego, gracias.
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6: La Defensoría del Pueblo de Río Cuarto, provincia de Córdoba, ayuda a la protección contra abusos o actos arbitrarios de la Administración Pública u otros organismos de la que pueda ser víctima cualquier persona habitante de la ciudad.
7: De ser necesario, también acompañan con orientación e información para tramitar y gestionar la solución de problemas ante empresas privadas cuando sean afectados sus derechos.
6: Para que nos cuente los principales temas que tramita la Defensoría Ciudadana, hoy estamos en comunicación con Daniel Frangie, defensor del pueblo de Río Cuarto. Frangie es contador público nacional y tras una vasta trayectoria en gestión impositiva, juró ante el Consejo Deliberante como defensor del pueblo municipal para el periodo 2024-2028. Hola Daniel, ¿cómo estás? Muchas gracias por estar con nosotros.
8: Muchas gracias a ustedes por la invitación.
7: Bueno Daniel, como siempre seguimos la labor de la Defensoría y hemos leído que en Río Cuarto se han incrementado los casos de consultas por endeudamiento. Bueno, cuéntenos un poco cómo llegan estos casos y qué gestión hizo la Defensoría al respecto.
8: Bueno, nosotros empezamos a tener estos casos a partir del año pasado, cuando estaban en el último trimestre, aparecieron más de 50 casos en nuestra Defensoría de vecinos que se les complicaba poder cumplir con sus compromisos sobre deudas contraídas. Bueno, a partir de ahí nosotros iniciamos el tratamiento, pero especialmente el seguimiento, porque sentíamos que podíamos estar en presencia de algo más contundente, y efectivamente lo estamos viviendo este año, donde ya hay más de 200 reclamos de vecinos que no pueden hacer frente a estos compromisos, donde lo que más nos alarmaba a nosotros era el monto de refinanciación que se les proponía, porque en el total de la deuda que representaban esos 200 vecinos, teníamos deudas de capital de 350 millones de pesos que al momento de refinanciarse superaban holgadamente los 800 millones de pesos. Bueno, esto claramente se volvía en la economía de ellos un compromiso imposible de asumir, y lo que buscaban en la Defensoría era un acompañamiento para poder encontrar otra forma de financiar estas deudas.
7: Claro, pasó de 50 consultas en el 2025 a casi 200 en lo que va del año, ¿no? O un poco más.
8: Efectivamente, van a ese mismo nivel, con algunas cuestiones también paradojales. Cuando nosotros iniciamos la gestión en la Defensoría, ese monto correspondía a ciberestafas. Uh-huh. Y nosotros vemos que ese monto hoy ha bajado y lo atribuimos directamente a esta imposibilidad que tienen las familias de contar con dinero o con líneas crediticias en las billeteras virtuales esencialmente, pero también en las demás entidades financieras, porque lo tienen consumido ese crédito o porque están en situaciones de deuda o de morosidad.
6: Claro.
8: Entonces, ¿cómo estas dos cuestiones van lamentablemente atadas de la mano? Y si bien ha sido positivo porque han bajado las denuncias por ciberestafa, lo lamentable es que las familias se encuentran en esta situación y que es importante que puedan salir de esta crisis.
6: ¿Y qué aspectos se pusieron bajo la lupa en la presentación ante el presidente del Banco Central?
8: Bueno, nosotros lo que más insistimos en esto son en algunos comportamientos de las entidades financieras. Tenemos que ser también justos. Los bancos han cambiado parte de este comportamiento, pero el primero era el nivel de las tasas que proponían para refinanciar una deuda. El segundo eran las fechas de vencimiento que no se respetaban y se apropiaban de los recursos que ingresaran en las cuentas de estos vecinos sin importar el momento del mes en el que fuera. El tercer elemento que vemos, y esto es un elemento particular con las tarjetas de créditos y que creemos que podría ser de mucha ayuda, es que haya un acuerdo para fijar una fecha de pago de las tarjetas que sea posterior al cobro de las familias. Uh-huh. Y que esta fecha se respete, porque muchas veces nos encontramos con que ni bien ingresan dinero en las cuentas, inmediatamente se produce el descuento, que en muchos casos es superior al máximo establecido. Entonces, como vemos, son todas medidas que lo único que hacen es corresponderse con un marco regulatorio que hoy nosotros vemos que o no existe o no se aplica con la severidad que nosotros creemos que se tienen que ocupar.
7: Mira, hemos conocido casos, particularmente conocido casos de, no sé, hay un porcentaje, creo que es el 30% o el 33% que tienen, solamente pueden descontar de el sueldo por la deuda, ¿no? Y pasan al 50% casi.
8: Bueno, nosotros hemos tenido casos donde se les han descontado todo el dinero tienen en la cuenta. Uh-huh. Y muy por, digamos, una fecha muy adelantada a lo que proponía el vencimiento original de esa línea crediticia. Y ahí es donde nosotros creemos que la autoridad de aplicación tiene mucho para hacer. Y es lo que nosotros tratamos de acordar con los bancos y con las billeteras virtuales, porque esto también desorganiza mucho a las familias. Lo que por ahí para cualquier otra entidad es nada, estos traspiés en situaciones de economías vulnerables terminan trayendo un perjuicio que es difícil de comprender. Nosotros lo comprendemos, entre otras tantas cuestiones, por el contacto que tenemos con cada uno de los vecinos que llegan a las defensorías. Nuestra atención no es virtual, nuestra atención es presencial, es un cara a cara, es comprender lo que están pasando, e incluso después realizamos grupos de estudios sobre los comportamientos, y esto es lo que nos permite tener esta convicción con respecto a lo que estamos mencionando sobre medidas que podrían alivianar en forma sustantiva esta situación. Y lo otro que también reclamamos es un mayor control al momento de que estas entidades gestionan esta cartera crediticia, porque lamentablemente se exceden en la forma en que se realizan esas pretensiones de cobros, que son absolutamente legítimas y que no están puestas en dudas, pero sí están puestas en dudas cuando estas metodologías afectan a la dignidad del deudor. ¿A través de qué? Bueno, a través de llamados permanentes, constantes.
7: Claro. Hostigamiento.
8: 24 horas. Claro, un hostigamiento que va todos los días de la semana, a todas horas, a sus allegados laborales, a sus allegados familiares, a su círculo, incluso a aquellos nombres que dieron de referencia, pero que no son nombres habilitados para gestionar cobros. Entonces, acá vemos un hostigamiento, una actitud absolutamente hostil, con muchas cosas que son para replantearse. Primero, ¿de dónde sacan todos esos contactos que tienen sobre nosotros?
6: Claro.
7: Sí, sí.
8: Vivimos en la era no solo de la hiperconectividad, sino de la hipercontactividad. Estamos absolutamente contactados. Y este es un dato que también tenemos que reflexionar. Y lo segundo es este límite que se supera del hostigamiento permanente, y además con amenazas absolutamente infundadas de lo que les podría llegar a pasar si no cumplen con sus compromisos. Esto pone a los vecinos deudores en una situación de vulnerabilidad psicológica que los conduce a aceptar cualquier método de pago, cualquier condición de pago para sacarse ese hostigamiento de arriba, y después lo que vemos es que son refinanciaciones que están que están llevadas a fracasar.
6: Claro,
8: y bueno, nosotros vemos que ahí se gastan gestiones, se consume tiempo, que tranquilamente con otra actitud de cobro podrían ser salvadas desde un inicio, ¿no?
6: Y Daniel, además de las deudas, ¿cuáles son las principales preocupaciones de los vecinos de Río Cuarto actualmente?
8: Bueno, el tema que nosotros también vivimos con mucha preocupación fue el sistema de eliminación de zona fría. Nosotros ahí tenemos una alta preocupación porque es un sistema que para la ciudad de Río Cuarto es muy importante, porque nosotros tenemos temperaturas invernales muy bajas, y que se altere ese marco normativo que les permitió a las familias planificar la forma de calefaccionar sus hogares en lo largo del tiempo. Nosotros creemos que también era un problema que debimos trabajar. Así que bueno, estamos haciendo esfuerzos para que este sistema no se caiga. Y en paralelo tenemos una misión que nos hemos propuesto, vinculada a la idea original de construir ciudadanía que yo había comentado la primera vez que,
7: sí,
8: que estuve con ustedes, a través del diálogo, bueno, de trabajar en un plan de convivencia que hemos podido desarrollar este año, que hemos terminado hace unos días con estudiantes de los colegios secundarios, donde tuvimos una prueba piloto muy importante con más de 50 jóvenes que durante toda una semana trabajaron para encontrar resoluciones pacíficas a los conflictos que se presentaban a partir del trabajo entre pares, que esto creíamos nosotros que era un plus que le agregábamos al desafío. Si bien los colegios trabajan mucho en convivencia y casi todos los colegios tienen su plan y su estrategia para evitar los conflictos, nosotros logramos implementar una estrategia que profundizara eso, pero desde cada uno de los estudiantes, desde los facilitadores escolares que nosotros los denominábamos. Y realmente fue una experiencia muy positiva, donde los estudiantes se fueron muy satisfechos con muchas herramientas, y nosotros tenemos mucha expectativa de que esto pueda transformarse en un plan general para llevar adelante con los colegios secundarios.
7: Qué bueno, qué bueno. Felicitaciones para todos y por el trabajo que hacen, por supuesto, y el acompañamiento de la Defensoría Nacional.
8: Bueno, muchísimas gracias.
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3: 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La Defensoría del Pueblo de la Nación podrá iniciar y proseguir de oficio o a petición de los interesados una investigación en aquellos casos originados por cualquier repartición de la Administración Pública Nacional y las empresas prestadoras de servicios públicos en relación a mal funcionamiento, falta de respuesta a reclamos efectuados, mala prestación, atención o trato, violaciones a los derechos del usuario y del consumidor, entre otros.
5: A continuación escuchamos la segunda parte de la nota con el defensor del pueblo de Río Cuarto, Daniel Fange. Daniel, la Defensoría del Pueblo de Río Cuarto está cumpliendo 30 años. Queremos que nos haga un balance de el trabajo que está realizando la Defensoría, por supuesto, y los planes a futuro que tiene para seguir con este trabajo.
6: Nosotros cumplimos 30 años este año, como muy bien lo decís. Nuestra convicción es mantener lo que nosotros en una palabra definimos tienen los vecinos para con la Defensoría: confianza. Entonces, nuestro desafío es seguir trabajando para que la confianza que los vecinos depositan en la Defensoría como ese organismo que protege, que repara y que promueve derechos, siga existiendo. Nuestro plan sigue siendo el de construir ciudadanía, nuestra herramienta sigue siendo el diálogo, y estamos en la convicción de que frente a estos desafíos que propone la era digital, tenemos que prepararnos y comprender que esa construcción de ciudadanía tiene que ser cuidada conforme a los desafíos que propone la inteligencia artificial. Nosotros creemos que todo lo que es la digitalidad es una enorme oportunidad, pero también tiene amenazas en lo que es la vulneración de los derechos. Sobre eso es donde nosotros hacemos hincapié y creemos que es el horizonte que tenemos que tener la Defensoría del Pueblo.
5: Claro, nos contaba que va a haber una reunión de la Asociación de Defensores en Río Cuarto para celebrar los 30 años.
6: Para el mes de octubre, está previsto el 1 y el 2 de octubre. Yo le agradezco a todos los defensores del país que hayan elegido Río Cuarto como sede para poder también celebrar estos 30 aniversarios. Y nosotros, el día del cumplimiento, el 16 de julio, hicimos una actividad que fue muy significativa en conmemoración de los 30 aniversarios, porque pudimos presentar un oficio interreligioso en esta vocación de mostrar el diálogo para la convivencia, donde distintos credos representaban la dimensión espiritual que tiene el ciudadano y pudieron presentarse todos juntos y cada uno profesando su fe, orando por esta convivencia. Pero además nos acompañaron héroes de Malvinas y la banda del ejército, y nosotros que entendimos que todo eso teníamos que presentarlo en escena para explicar esta paradoja, ¿no? Cómo todas estas instituciones fomentaban también la cultura de la paz, y esa cultura de la paz que se cimienta en el diálogo, y ese diálogo que es el que tiene que construir esta ciudadanía con la de la que hablamos. Así que bueno, estamos con todos estos festejos y en paralelo con el desafío de seguir cuidando y preservando los derechos de nuestros ciudadanos.
5: Muchas gracias, Daniel.
7: Un placer.
5: Felicitaciones por los 30 años, por supuesto, para usted. Para mí estuvieron presentes exdefensores, también han pasado por la institución. Felicitaciones para todos y por el trabajo que hacen, por supuesto, y el acompañamiento de la Defensoría Nacional.
6: Bueno, muchísimas gracias, y sobre todo muchas gracias por este espacio que para nosotros es tan importante, porque permite comentar lo que estamos haciendo.
7: Muchas gracias. Hasta luego, Daniel.
6: Chao, hasta luego.
5: Hasta luego.
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8: Las fichas de datos de seguridad son una herramienta esencial en la industria para prevenir accidentes. indican cómo debe manipularse un producto químico, qué protección requiere, cómo debe almacenarse y cómo actuar ante un derrame, incendio o exposición.
5: El Consejo Profesional de Química de la Provincia de Buenos Aires advierte que existen fichas con información diferente para un mismo producto y reclama un sistema efectivo de fiscalización que garantice criterios homogéneos y confiables.
8: Para que nos informen sobre esta situación, estamos en comunicación con Carlos Colángelo, presidente del Consejo Profesional de Química de la Provincia de Buenos Aires. Carlos es doctor en química y químico forense, especialista en higiene y seguridad en el trabajo y consultor permanente en toxicología. Hola Carlos, ¿cómo estás? Gracias por estar con nosotros.
9: ¿Cómo están? Yo desde acá muy bien, muchísimas gracias por el contacto, Estefanía y Fernando.
5: Bueno, para comenzar explíquenos, ¿qué son las fichas de datos de seguridad, las FDS?
9: Sí, exactamente, para hacerlo en una manera gráfica y sencilla, las hojas de seguridad es un manual de instrucción. Me dice cómo tengo que usar el producto para no tener inconvenientes. Cualquier producto químico, el fabricante, que es el que conoce a fondo el producto químico, elabora una ficha de datos de seguridad donde están todos los datos del producto, desde su aspecto, si es una sustancia simple o si un compuesto químico con mezclas, nos da toda la información, punto de ebullición, nos da cómo tenemos que protegernos, cómo transportarlo, nos da una información que abarca todos los campos posibles de la utilización, desde también el manejo adecuado, la manipulación, el almacenamiento, y nos da todas las propiedades que tiene el compuesto, que evidentemente en una etiqueta un producto químico no puede abarcar esto. Entonces, las hojas de seguridad a veces tienen extensiones de algunas cantidades de hojas que pueden llegar en algunos casos ser 7, 8, 10, 12 hojas, donde explica absolutamente todas las características que tiene el producto químico para entenderlo en forma completa y ser utilizado por el personal, en la industria, en el laboratorio, por el personal de las brigadas de emergencia. Si hay un incendio, dice, ¿puedo actuar con agua, con este producto, o no es compatible? Entonces, todas esas preguntas permite, y todo el mundo tiene que tener acceso a esa hoja de seguridad, y yo diría bajo dos aspectos. Uno, tener la hoja de seguridad de los productos en un sistema informático, en una nube, por ejemplo, en una computadora, y también en papel, porque muchas veces empieza un siniestro, cortan la luz y me quedo sin información vital. Entonces, entendemos que tenemos que tener las dos metodologías de acceso a esa información de las hojas de seguridad.
8: ¿Y cuál es el problema que se advierte desde el Consejo Profesional de Química?
9: Y nosotros hemos advertido en un montón de situaciones. Hace 2 años, por ejemplo, hubo un incidente de un incendio de un camión en la autopista, en el acceso oeste de la zona de Ituzaingó. Y bueno, y empezamos a investigar fichas de seguridad del producto que estaba transportando y nos encontramos que había inconsistencias en la información entre una ficha de seguridad y otra del mismo producto. Entonces uno puede encontrar un montón de inconvenientes en no uso de los pictogramas que se recomiendan utilizar, discrepancias en la información, por ejemplo, de la protección personal y de la información toxicológica. Entonces dice, es muy agresivo para la vía respiratoria y para la vía dérmica. Y cuando uno se empieza a fijar, por ejemplo, la parte de qué guantes hay que utilizar, ya ahí la información cae abruptamente con un tipo de protección que no es la adecuada. Por ejemplo, esa sería una de las que hemos notado. También hay divergencia muchas veces en la composición, como decía anteriormente, de un producto químico que no agrega las concentraciones apropiadas del producto. Entonces uno no tiene una información completa y muchas veces la hoja de seguridad está hecha para el principio activo y no para la mezcla, donde las propiedades cambian abruptamente. Entonces hay un montón y hasta cuestiones tan sencillas como un teléfono de emergencia, que viene un producto de España y aparece la ficha de seguridad, claro, un teléfono de España y no un teléfono local donde uno pueda brindar la información o que se le brinde la información que necesite en caso de una emergencia. Entonces hay un montón de cuestiones y nuestra idea es que haya una forma de auditar, y nosotros queremos proponer eso ya a corto plazo para que el Consejo sea un órgano,
5: claro, de control, ¿no? De auditoría. Claro.
9: Exactamente, Fernando, de la información que hay en las hojas de seguridad. Entonces, todas las hojas de seguridad, la idea es que pase por el Consejo de Química, se las audite con los profesionales idóneos que tenemos en el tema y que entonces veamos, toda la información es coherente y la que sea incoherente, bueno, tendrán que subsanarla y aparte acompañar también con los datos toxicológicos si verdaderamente fueron hechos los controles y los desarrollos experimentales para que esos valores que están diciendo sean los que realmente corresponden. O sea, hacer un control integral de toda la información que encierra la hoja de seguridad para de una vez por todas tener un cumplimiento de un sistema que esté homogenizado y que tenga toda la información en forma coherente con respecto a los productos químicos al 100%.
5: Claro, perfecto. Bueno, hay varias advertencias que ha hecho el colegio respecto también a esto, respecto al transporte, ¿no?, de sustancias químicas también. Es decir, ustedes siempre están muy pendientes y además ofreciendo su conocimiento para esto, ¿no?
9: Exactamente. La idea es, trabajar mancomunadamente con los organismos de Contralor, que muchas veces entendemos que no producen una actividad acorde a la función que debería tener. Entonces nosotros queremos acompañar y queremos no tener un espíritu crítico, sino un espíritu colaborativo para actuar de una vez por todas en la parte más importante para evitar los accidentes, con productos químicos y todo lo que nos concierne a nosotros como Consejo de Química y los impactos ambientales, que básicamente es la tarea preventiva, porque si nosotros agarramos el problema previniendo adecuadamente, evitamos el accidente. Entonces no tenemos las emergencias y tenemos que después lamentar heridos o víctimas fatales o que se afecte alguna propiedad, alguna infraestructura, de que hoy día, con los aspectos económicos cuesta mucho poder mantenerlas, exactamente, reponerlas. Y sobre todo evitar el daño en la salud y la protección ambiental. Esos son un poco nuestros objetivos a cumplir. Así que nuestro consejo siempre tiene las puertas abiertas para la discusión de estos temas, sentarnos y trabajar mancomunadamente, que es el propósito. Nosotros no queremos ninguna confrontación con ningún organismo de Contralor, simplemente sumar, que esa es la idea que tenemos, y colaborar y conversar para llegar en el buen diálogo a una solución que actúe en algo fundamental, que como dije anteriormente, es la prevención para evitar entonces los accidentes, en este caso con productos químicos.
8: Perfecto, Carlos. Bueno, le agradecemos mucho la comunicación con nosotros. Siempre es un placer hablar con usted y que nos explique en lo que anda el colegio.
5: Muchas gracias.
9: No, el agradecido soy yo y las puertas siempre ustedes saben que están abiertas para lo que necesiten que el Consejo pueda transmitir a ustedes y a la sociedad en general. Les agradezco muchísimo.
8: Hasta luego.
9: Hasta luego.
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5: La Universidad Nacional de Mar del Plata fue la sede de la 21ª Reunión Argentina de Ornitología, RAO, que convocó a más de 450 personas dedicadas a la investigación, la conservación y la observación de aves argentinas y en otros países.
6: La edición celebró 50 años desde la primera RAO, realizada en 1976 en Vaquerías, Córdoba, con poco más de 20 participantes. Medio siglo después, la reunión se consolidó como uno de los principales espacios de encuentro de la comunidad ornitológica argentina.
5: Para que nos cuente sobre los temas tratados en este encuentro, estamos en comunicación con Cintia Ursino, que es directora del Departamento Científico de Aves Argentinas. Cintia es licenciada en Ciencias Biológicas de la Universidad de Buenos Aires. Hola Cintia, ¿cómo estás? Gracias por estar con nosotros.
7: Hola, ¿cómo andan? Gracias por la invitación.
6: Bueno, Cintia, quiero que nos cuentes un poco cómo fue la experiencia esta de la participación en la RAO y el encuentro que además organizó Aves Argentinas. Bueno, primero, estos 50 años, ¿no?, de encuentros y, bueno, y la idea de juntarse.
7: Bueno, claramente fue una edición muy especial, como ustedes mencionaron. Celebramos 50 años de estos encuentros que, como dicen bien, ¿no?, en los números que ustedes ya mencionaron, en esa primera reunión fueron solo unos 20 participantes y hoy ya nos encontramos con unos 450 personas que se reúnen básicamente a hablar sobre el conocimiento de las aves hoy, actual, y cómo seguir. Es un espacio que está dedicado a eso, al conocimiento de las aves en Argentina, pero también reúne a personas, de colegas de otros países, especialmente del Cono Sur, como vinieron gente de Chile, de Uruguay, de Brasil, países de Latinoamérica en general, y también participación de Estados Unidos, Europa a veces. Y lo lindo que tiene la RAO es que no solo reúne a gente puramente de la academia y de la ciencia, sino que participan también naturalistas, observadores de aves, gente dedicada a la gestión de la conservación, del estudio de las aves, desde el gobierno, desde ONGs, de distintos lugares. Y es un espacio básicamente de eso, de encuentro y de intercambio de conocimiento. Y como dijeron, fue una edición muy, muy especial para nosotros.
5: ¿Y cuál fue el lema de la reunión y qué trabajos abarcaron las presentaciones?
7: Bueno, básicamente la RAO siempre tiene muchísimos... abarca muchas temáticas, ¿no? Desde conservación, cambio climático, hasta biología reproductiva, biología básica de las aves. También se hacen espacios de debate, lo que llamamos mesas redondas, donde se discuten temas actuales y de interés para la comunidad.
6: Claro, el lema fue Aves, Sociedad y Acción Colectiva, volando hacia nuevos desafíos, ¿no?, que es también un poco los desafíos de todo el cambio climático, la conservación del ambiente, ¿no?, que también lleva todo esto. Mira, algunos datos que tengo acá: se desarrollaron 6 conferencias, 132 presentaciones orales, 190 pósteres, 6 simposios, 4 mesas redondas, 4 reuniones, 19 cursos y talleres, es decir, mucha actividad.
7: Muchísima actividad, y creo que sí, como bien dices, no solo ese lema habla de los desafíos que se enfrentan actualmente, sino también esto de la acción colectiva, ¿no? De que esto no se puede abordar solo desde una disciplina o solo desde la ciencia, se necesita la acción justamente colectiva. Y sí, fue una reunión con muchísima participación, muchísimos trabajos. Y también tuvimos esto, plenarias de lujo, ¿no?
5: Eso te iba a preguntar, ¿qué referentes mundiales estuvieron entre los expositores?
7: Bueno, tuvimos nacionales, internacionales, jóvenes y, bueno, estos referentes mundiales destacados. Entre los nacionales tuvimos a Cecilia Copuchán, que habló sobre genética y conservación de las aves de Argentina.
5: Sí.
7: Tuvimos al doctor Marco Favero, que nos habló sobre la mortalidad de las aves marinas asociadas a la pesquería. Después, desde Chile, Javier Simonetti, que nos habló sobre la coexistencia entre las personas y la biodiversidad. Dos plenarias jóvenes, que fueron Juliana Benítez y Facundo Di Salo. Y después, como apertura y frutilla, me parece, fueron los profesores eméritos Peter and Rosemary Grant, que son referentes mundiales, tanto en ornitología como en biología evolutiva en general, ¿no?
6: Claro, que bueno, acá estaba leyendo que son sus estudios de largo plazo sobre los pinzones de Darwin en las Islas Galápagos, que permitieron documentar evolución.
7: Exacto.
6: Y selección natural de poblaciones silvestres. Qué lindo, ¿eh? Qué bueno esto. Y
7: ellos,
6: bueno.
7: Sí, nos contaron, básicamente creo que son referentes mundiales justamente porque nos contaron de primera mano tenerlos ahí. Son sus estudios son ejemplos de todo el libro de biología. Y básicamente su trabajo tiene un impacto enorme sobre la idea que Darwin propone, que la evolución sucede y que sucede en un proceso tan tan lento que no se podía ver en una vida humana. Ellos vienen a romper con esa idea y decir, no, mirá, se puede, si vos medís las poblaciones a lo largo del tiempo y durante mucho tiempo, en pocas generaciones estos cambios suceden. Ellos mostraron cómo el cambio del pico cambiaban pocas generaciones por el impacto del ambiente, ¿no? Cuando había sequías y dejaban de estar disponibles estas semillas chiquitas y blanditas, solo sobrevivían y dejaban descendientes aquellos que tenían picos más grandes y robustos. Y eso sucedía en pocas generaciones y lo pudieron mostrar poniendo en valor, por un lado, la parte teórica evolutiva, por otro lado, poniendo en valor esto de la ciencia básica, poniendo en valor los estudios a largo plazo. Por eso son referentes mundiales y tuvimos el lujo de tenerlos ahí. Y Rosemary no solo nos contó eso, sino dio una segunda plenaria.
6: Uh-huh.
7: Esa segunda plenaria fue mucho más sobre su vida personal, cómo fue ser, o sea, ellos nacieron en 1936, ¿no? Uh-huh. Estamos en un año muy especial para ellos.
6: 90
7: o sea,
6: años.
7: Tienen el recorrido histórico, 90 uh-huh. años. Uh-huh. Cumplen los 90 años en octubre y nos contó la mirada desde, bueno, es una bióloga sumamente exitosa y reconocida, pero sin embargo su vida tuvo muchos desafíos por ser mujer y nacida en esa época, Segunda Guerra Mundial en Inglaterra, y cómo fue su trayectoria y lo impactante de esa segunda charla, al menos para mí, fue, bueno, cómo estas personas tan reconocidas con tantos premios a nivel internacional y que aparecen en todos estos libros de texto, igual su camino no fue tan fácil, ¿no?
6: Y sí, ejemplos de vida.
7: La maternidad, ser mujer, exacto, sí. Ejemplos de vida.
6: Ejemplos. Y contanos, Aves Argentinas, que es la institución a la que vos perteneces, también entregó becas, ¿no? Que son proyectos para gente que está investigando.
7: Exacto, las becas Aves Argentinas son unas becas muy prestigiosas que se dan a nivel nacional para personas que están haciendo sus estudios de grado, doctorado, postdoctorado o investigadores en sus primeros años. La idea está enfocada en investigadores jóvenes, principalmente porque el sistema argentino casi no otorga subsidios, son financiamientos para que puedan hacer sus proyectos de investigación, ¿no? Entonces, desde Aves Argentinas otorgamos estos financiamientos para que la gente joven pueda tener independencia y pueda desarrollar sus líneas de trabajo. Es un aporte al sistema científico. Y sí, y cada año que hacemos la RAO, los anunciamos a quienes le otorgamos las becas ahí en el cierre del evento.
5: Y Cintia, para finalizar, ¿dónde se realiza la próxima RAO? Contanos.
7: La próxima RAO se realiza en Chile. Por primera vez vamos a cruzar frontera. Siempre se realizó en Argentina y esta vez va a ser
5: qué bueno.
7: En Guanaqueros, en Chile, del 9 al 12 de agosto del 2027.
5: Perfecto.
7: Ahí nos estaremos viendo.
5: Bueno, te agradecemos mucho la comunicación con nosotros. Un placer siempre hablar con Aves Argentinas y que nos cuenten las novedades.
6: Gracias, Cintia.
7: Muchas gracias por la invitación. Un placer.
6: Hasta luego. Thank you.
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3: Va.

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1: 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Estudio, Dorrego 121. 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

0: Grados 8 décimos, la temperatura.
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5: Hola. Bueno, bienvenidos, ¿eh?

0: Gracias.
1: Eso es.

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Hola a todos, bienvenidos. Flashback en el aire a la hora justa, señalada. Buena música en la radio, como siempre con Iván Aquípez en la producción. Soy Luis Enrique Schoenfeld y muchas ganas de compartir estos próximos minutos. Arranquemos con el gran Stevie Wonder.

En 1996, los Caballeros de la Quema editaban su tercer trabajo titulado Perros, Perros y Perros. De ahí se desprendía este Hasta Estallar. Flashback. Estados Unidos. 1989. Número 1.

Roxette se quedaba con el puesto número uno en los Estados Unidos con Escucha a tu corazón. Tayo Cruz, sonando en Flashback.

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2: Seguimos en Flashback ahora con Chicago y los 70s.

0: El grupo Chicago pasaba con una de sus canciones más sentimentales. Oíamos Amante Silencioso. Es el momento de las pastillas del abuelo.
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Las pastillas del abuelo homenajeaban al exboxeador Ringo Bonavena. El trabajo se trata de un recorrido por la vida de Ringo y el entorno de su época. Se trata de 12 canciones inéditas que forman parte de la ópera rock denominada El Barrio en sus Puños. Las letras y poesías de las canciones son creación de Beto Sueiro y la música está puesta por Las Pastillas del Abuelo, al igual que la interpretación. Recién la banda hacía ¿Dónde esconder tantas manos? Música de los 80, recordando al trío Aja.

Recién pasaba el trío, ajá, con su Te he estado perdiendo. Bueno, vamos a una pequeña pausa y en minutos ya volvemos con más Flashback. Ahora, Bill Medley y Jennifer Warnes. No.

Iniciamos este nuevo bloque con Bill Medley y Jennifer Warnes haciendo He tenido tiempo para vivir, desde el soundtrack de esa inolvidable película llamada Dirty Dancing. Flashback. Argentina 2006. Número 1.

0: Los Lobos hacían La Bamba, su gran hit del 87, convertido ya en un clásico.
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0: Seguimos en Flashback ahora con In Excess.

Recién elegantemente desperdiciado, un clásico de los 90 de los In Excess. 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Europa 2004. Número 1.

0: Eric Carmen, quien fue además vocalista del grupo The Raspberries, hacía su Haces Perder el Control, uno de sus clásicos en solitario de los años 80, y con él se nos cerró la primera hora. Volvemos por la segunda de este sábado enseguida.
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1: Allá en el 2006, Jorge Drexler publicaba su octavo trabajo, 12 segundos de oscuridad, un disco que tomaba su nombre del tiempo que el faro tarda en devolver su haz de luz a las embarcaciones del Atlántico. Flashback. Argentina. 2009.

En el 2009, los Cafres se encontraban en el puesto número uno con Vos Sabés, versión incluida en el disco Tributo a los Fabulosos Cadillacs. Desde los 70s, el inconfundible estilo de la Electric Light Orchestra.

0: Recordábamos Lenton Necesito Su Amor por la Electric Light Orchestra.
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0: Seguimos en Flashback ahora con Dan Hartman.

Escuchábamos a Dan Hartman con su exitoso Puedo soñar contigo, que fue usado en el soundtrack de la película Calles de Fuego allá en el año 84. Desde los 90s, The Cardigans.

Con la voz inconfundible de Nina Persson pasaban los Carrions haciendo Carnaval. Flashback. Estados Unidos, 1994. Número 1.

0: El grupo Bon Jovi hacía Always, uno de sus éxitos de los 90s, con el que logró llegar hasta la cima de las listas norteamericanas. Hacemos una pausa y estamos regresando con más Flashback.
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0: Sonando ahora Steve Perry abriendo este bloque.

Pasaba Steve Perry, el cantante del grupo Journey, haciendo en solitario Tonto Corazón desde su álbum del 83, Street Talk. Ahora en Flashback, original y copia. Original y copia. Hoy, Enciende mi fuego. Obviamente, la gran canción de The Doors fue reversionada, entre tantas otras agrupaciones, por Divididos. Y es fascinante.

Divididos realizó este cover de Enciende mi fuego de The Doors en 1999. Pero la versión original fue grabada ya en el 67 y suena ahora.

Enciende mi fuego es de The Doors y pertenece a su álbum debut, grabado en septiembre del 66 y lanzado en enero del 67. Alcanzó el número uno en la lista Billboard de singles pop ese año y hoy merecía este reconocimiento. Recién, entonces, la versión original. Y previamente, una de las tantas versiones que se han hecho en todo el mundo, porque es una canción que tiene muchas reversiones. Pero la versión de Los Divididos estaba muy buena y precisamente abría este original y copia. Ahora Kenny Loggins.

Zona Peligrosa o Danger Zone fue escrita por Giorgio Moroder y Tom Whitlock y grabada por Kenny Loggins. La canción apareció en la banda sonora de Top Gun. 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Europa. 2011. Número 1.

¿Qué tal? ¿Cómo les va? Comenzamos un nuevo Sin Fronteras. Hoy se lo vamos a dedicar al pianista norteamericano Keith Jarrett. El pequeño Keith fue un niño prodigio que a los 7 años tenía oído absoluto y a los 8 brindó un concierto de piano en su ciudad natal, Allentown, Pensilvania, tocando Mozart, Bach, Beethoven y al final dos piezas suyas. Cuenta Jarrett en el documental que le hizo John Deep: ya entonces incluía cosas que era improvisada, me surgía del anterior como algo espontáneo. No sabía en lo absoluto lo que hacía, como un hilo conductor que no se ha roto nunca. La improvisación me acompaña desde entonces. Ya improvisaba, el jazz era lo mío, pero no sabía nada de él hasta que empecé con fragmentos de André Previn y Oscar Peterson, hasta que me encontré con el pianista Ahmad Jamal y eso me dejó tocadísimo. Aquí está pasando algo y eso es lo que quiero ser, me dije, contó Keith Jarrett.

Hicimos cuando Keith Jarrett, que es pianista y que es, toca piano y percusión en ese disco, está con los noruegos Jan Garbarek en saxo tenor y soprano y John Christensen en batería y el sueco Paul Danielsson en bajo. Comenzamos con Sin Fronteras y Keith Jarrett y el cuarteto europeo My Song.

mi canción Keith Jarrett con el Cuarteto Europeo, grabado en el sello SM, cuyo productor y director y dueño es Manfred Eider. Bueno, casi todo lo... bueno, no todo, pero casi toda la obra de Keith Jarrett está en el sello SM. Y bueno, ahí había, hubo un alianza muy poderosa. Eider nunca hizo contratos con la gente que tocaba en su que grababa en su sello, sino que bueno, grababan si el músico estaba conforme con la grabación, había un apretón de manos y bueno, y arreglaban caballerosamente la transacción, digamos. Ellos ponían la obra y Eider los acompañaba y grababa esos discos. Vamos a escuchar de este disco mi canción, The Journey Home.

Bueno, del disco My Song de 1978, el cuarteto europeo, pasamos a una caja de 10 discos de Keith Jarrett que se llama The Sunbear Concert, que son recitales solo piano de Jarrett en Japón. Él lo que hacía, llegaba a Japón, cada vez que iba siempre tenía reservado la misma habitación en el mismo hotel, y lo que hacía Keith Jarrett con estos en estos recitales, él partía de la mente en blanco, o sea, no tocaba nada, ningún cover ni ningún tema que él haya escrito, sino que bueno, surgían surgían cosas nuevas. Y lo que se hizo muy célebre eran los encore, que eran, digamos, el bis final que hacía cuando iba a terminar el concierto. De estos encores se hizo obviamente estaban grabados, así que vamos a escuchar el bis que hizo en Tokio. Esto es, estamos hablando de año 77, año 78. Ahí va el encore de Tokio.

Escribió Daniel González Dueñas por hablando de los encores de Keith Jarrett. No son palabras ni imágenes, sino algo situado a mitad de camino y que todavía carece de nombre. Alguien ha sugerido la tesis de que el subconsciente de Keith Jarrett está componiendo todo el tiempo, sin importar que el artista esté ante el piano, caminando por una calle sin la menor preocupación o incluso dormido, y que de esta manera archivan la memoria una enorme magnitud musical para interpretarla a su debido tiempo. Puede ser, mas para mí su método consiste en sentarse ante el piano en el escenario, convocar algo muy parecido al silencio zen y comenzar a traducir sus pensamientos, sensaciones, estados de ánimo, sus intuiciones, sí, pero también su flujo sanguíneo. La maestría de Jarrett es tal que no resulta difícil imaginar que con sus dedos, que son sus dedos los que se encargan de la técnica, mientras que Jarrett, casi desatendido de ellos, simplemente se deja fluir. Más que música creada, lo que escuchamos es el proceso de creación en la interioridad del genio. Vamos a escuchar otro encore de Keith Jarrett en Tokio. Ahí va.

Pasamos de Keith Jarrett, el solitario en Japón, al trío norteamericano que estaba compuesto, obviamente, Keith Jarrett y el contrabajista Gary Peacock y el baterista Jack DeJohnette. Bueno, ellos hacían muchos estándares, pero también grabaron discos con, digamos, temas escritos por Keith Jarrett, como Changeless, del año 87. De ese disco vamos a escuchar Endless.

Pasaba el trío norteamericano de Keith Jarrett. Vamos a escuchar una obra anterior a que grabara en SM. Este disco se llama Spectrum.

Y esto está, este disco está con el cuarteto norteamericano que había formado en el 72, obviamente Keith Jarrett tocando piano y otros instrumentos, aunque en algún momento con este cuarteto tocaba el saxo también Jarrett. Pero aquí está Dewey Redman en saxo tenor, Charlie Hayden en bajo, Paul Motian en batería, baterista que también acompañó mucho tiempo a Jarrett. Y ahí está Sam Brown en guitarra eléctrica y Airto en percusión. Esto se llama Take Me Back, Keith Jarrett.

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2: Esta noche en Artecón, en la sala Duilio Lanzoni, ahí en Avellaneda 730. Bueno, el grupo Artecón va a poner en escena Un toque de almendras, obra de Duilio Lanzoni. Esto es a partir de las 21 horas y es con entrada gratuita, ¿eh? Es a las 21 horas, teatro en el grupo, con el grupo Artecón, en la sala Duilio Lanzoni, Un toque de almendras. Y hoy a las 21 horas también en el auditorio de la Biblioteca Rivadavia va a haber una gala lírica con una soprano del Teatro Colón. Participarán María Castillo de Lima, Juan Pablo Escafidi, el ensamble Coral San Carlos, que lo dirige Miguel Vázquez, y el ensamble lírico La Plata Bolívar. Es a las 21 horas. No tengo el monto de las entradas. Bueno, ahí va a estar, como les decía, el ensamble Coral San Carlos, dirigido por Miguel Vázquez, y el ensamble lírico La Plata Bolívar, bajo la dirección de Enzo Moreira. Y más adelante, el miércoles 30 de septiembre, en el Cine Avenida, se va a poner en estreno, pero no es estreno, sino que ya es el tercer miércoles que se puede ver La Caravana, La Pasión de una antibanda. Estamos hablando de el grupo bolivarense que nació como La Caravana Reggae y luego como La Caravana. Es un documental que recorre los 25 años de historia de esta banda. Ahí está Sebastián Treco con su dirección. Así que, bueno, es la última oportunidad para ver esta... No, la última no, porque después en el próximo Festival de Cine en Bolívar también se va a proyectar La Caravana, La Pasión de una antibanda.
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Comenzamos la segunda hora de Sin Fronteras, dedicada al pianista norteamericano Keith Jarrett, que ya, creo que tiene más de 80 años y ya no puede tocar el piano, lamentablemente. Él tuvo un problema entre 1996 hasta el 2000, no estuvo tampoco... No estuvo tocando el piano, no estuvo grabando, no tuvo un problema bastante serio. Pero bueno, en el año 2000 se recuperó. Pero ahora, bueno, ya tiene su edad y lamentablemente, bueno, no. Obviamente que no hace recitales ni está grabando. Spirit es un álbum doble en solitario que hizo Keith Jarrett en 1985 para el sello de Eider SM,

Pasamos a escuchar el disco de jazz más vendido de la historia. Se llama The Cole Concert y es un recital que realizó Keith Jarrett en Colonia, Alemania. El concierto de Colonia, bueno, pasaron muchas cosas negativas a la vez. Manfred y yo llevábamos dos noches sin dormir. Estábamos sentados en el vestíbulo la tarde del concierto y aún no sabíamos que en la sala estaba el piano equivocado. Eider comentó: el piano que pidió Jarrett no había llegado, el de la sala sonaba metálico y sin el espectro tímbrico que él quería, pero finalmente decidió tocar con ese piano, que se colocaron los micrófonos e intentamos sacarle lo mejor. Por la tarde, Keith tocó ese concierto maravilloso que hizo historia. Probablemente tocó como lo hizo porque no era un buen piano, no podía enamorarse del instrumento y encontró otra manera de sacar todo lo posible y lo mejor de él. Y bueno, algo medio también gracioso, ellos se manejaban en un 4L, un Renault 4L, y bueno, también se les había roto el auto y no sé qué, bueno, tuvieron hacer dedo o pedir un taxi, una cosa así también. Pero bueno, de todas esas contratiempos salió este Cole Concert, que dura 40 y pico minutos. Nosotros vamos a escuchar el comienzo, digamos, los primeros 10 minutos, pero efectivamente es el disco más vendido, disco de jazz más vendido. Keith Jarrett, Cole Concert.

Ahí se va Keith Jarrett con Cold Concert. Lo vamos a escuchar con el trío norteamericano, con Gary Peacock y Jack DeJohnette, haciendo un estándar muy muy conocido. Esto está en el disco At the Blue Notes de 1994, y el estándar es La calle del Delfín Verde.

Vamos a escuchar otro clásico, super clásico, que es super Summertime. Pero les voy a leer algo sobre la relación física con el piano que tiene Jarrett. Declaró en el documental de Mike Vick, El arte de la improvisación, del 2008. Dijo Jarrett: cuando me regalaron mi primer piano a los 8 años, yo quería un walkie-talkie, un elefante o un piano. Lo del piano fue una sorpresa. No pensé que fuera a ser el piano, no teníamos dinero. Luego descubrí que fue el dinero de mis conciertos el que lo compró. Solía dormir debajo de él, así que a los 8 años ya tenía una relación física con el piano. Los médicos me han dicho que no debería moverme tanto cuando toco el piano, es malo para la espalda, pero son médicos. ¿Qué saben ellos? Puede que tengan razón, pero no saben de qué va. Cuando tienes tantísimas cosas atravesándote, tu sistema se llega a un punto crítico donde o bien lo transmites como sonido o te mueres. No me pasa tanto cuando interpreto música clásica, no es una cuestión de contenido, sino de cómo te involucras. Pero cuando estás improvisando, todas las cosas son esenciales al mismo tiempo: contenido, matices, el modo de tocar, el tema, la dinámica, el riesgo, todo el tiempo, todo al mismo tiempo. Y si no emites un sonido después de eso, no lo emitirás nunca. Bueno, esa dice oración final: y si no emites un sonido después de eso, no lo emitirás nunca. Sí, bueno, Jarrett, cuando toca el piano, bueno, se escuchan gemidos o cosas así, que él lo hace cuando está tocando el piano en esos recitales. Summertime, de los hermanos Gershwin, Keith Jarrett.

Summertime Kid Charrettes. Vamos a pasar al cuarteto europeo, ese que está compuesto obviamente por Charrett, el saxofonista Jan Garbarek, el contrabajista Paul Danielson y John Christensen en batería. El disco se llama, es un disco en vivo y se llama New Ants. La traducción sería Hormigas Desnudas. Esto es del año 79 y de ese disco escuchamos Inocencia.

Pasamos al trío norteamericano, Keith Jarrett con Gary Peacock y Jack DeJohnette. El disco se llama Bye Bye Blackbird y tiene en la portada del disco una figura que no es otro que Miles Davis, la sombra de Miles Davis con la trompeta. De hecho, Keith Jarrett, como casi todos los grandes pianistas, pasaron por la banda de... por la agrupación de Miles Davis. Así que este disco es un... obviamente está dedicado a Miles Davis. Richard Schinnell escribió: la figura solitaria en la sombra con una trompeta en la portada contrasta con el espíritu alegre de muchas de las pistas de este disco, pero aún hay una presencia fantasmal con la que lidiar, y en consonancia con el credo de Miles, la elección de notas de Jarrett es a menudo más deliberadamente austera de lo habitual. Hay simetría en la organización del álbum, con Bye Bye Blackbird abriendo y la igualmente alegre Blackbird Bye Bye del trío cerrando el álbum, y las pistas intermedias inmediatamente posteriores a la primera y a la segunda. Como respuesta inmediata a un evento traumático, Jarrett y sus colegas logran el equilibrio emocional adecuado para crear uno de sus álbumes más significativos, dice Schinnell. Vamos a escuchar esto que está sonando, que es Strain No Chaser. Ese tema está compuesto por Thelonious Monk.

Bueno, cortamos el solo de batería para pasar el último tema de hoy de Sin Fronteras, obviamente Kid Jarrett, y con el mismo trío. El disco se llama The Cure, La Cura, y es un disco que tiene 8 estándares, pero hay un tema de Kid Jarrett que es justamente La Cura, The Cure. Así que con este tema nos despedimos de este Sin Fronteras de hoy con el señor Kid Jarrett.

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